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Los días raros son y los días buenos claros. Duró la primera cosa, lo que dura los días. Lo que una mariposa dura fuera del destino. Y aunque no hagan nada, solo está dispuesto. Las gracias se pongan mucho. Por una vez que no duele, todo es una buena. Queda bien en la vida. 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